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0: de julio, una noche antes de la gran final de la Copa del Mundo, ya tenemos tercer y cuarto lugar, un partido de 10 goles. El Liceo Fergay, Inglaterra es tercer lugar de la Copa del Mundo, y de inmediato vienen a mi mente los millones de aficionados al fútbol, millones.
1: Sí, sí.
0: Que antes de que siquiera iniciara la Copa del Mundo decían Francia va a ser campeón.
1: Exactamente.
0: No tiene oportunidad Argentina ni España, nadie tiene oportunidad ante Francia. No solo eso, le metieron 6 goles.
1: Sí, sí, sí. Buenas noches a todos. Mi nombre es Fergay, bienvenidos amigos y derechos. Y en el primer tiempo ya se iban 4-0 abajo.
0: Sí, o sea,
1: se fueron al segundo tiempo con 4 goles ahí en la bolsa. Ya para el segundo, Didier Deschamps saca a Cherki, mete a Dembélé y empieza a hacer allá algunas modificaciones y medio se empareja el partido. Olise tuvo varios chances de empatar.
0: Dos
1: y
0: claros,
1: nada más, y nada más no la metía, no andaba bien el francés hoy. El que sí es Mbappé, que parece ser que ya va a ser el campeón de goleo de esta copa. Será difícil que Messi logre anotar 2 mañana, pero con el argentino todo se puede, Jessy.
0: Todo se puede, mi querido Fergay. Así que bueno, ya está. Francia termina en cuarto lugar de la Copa del Mundo, ¿no?
1: Sí.
0: Kylian Mbappé es el máximo goleador. Falta Messi, tranquilo, respiren. Que nunca hay que dar
1: por
0: muerto. Oye, nunca hay que dar por muerto ese hombre, ¿eh?
1: No. Y además nunca se sabe con Messi si sale en una buena tarde, que normalmente siempre sale en una buena tarde, que será en mediodía, 1 de la tarde, aquí en la Ciudad de México. Messi, en una de esas hasta mete y empata a Mbappé y lo supera. Pero bueno, ya veremos mañana qué sucede en esta gran final. Mientras tanto, Jessy, ¿te parece si vemos algunas estadísticas que ahora sí que nos arroja aquí la producción con respecto a estos partidos? Ya el partido 103 de la Copa del Mundo, mañana se juega el último y estoy triste, Jessy.
0: Sí, caray, terminó la gran fiesta del fútbol. Amenaza Infantino con preparar una competición.

0: De 64 equipos.
1: Qué locura, pues sí.
0: Va a jugar,
1: vamos a armar la selección todo. De MBS.
0: Sí, no, van a jugar, todas las selecciones. Los datos, no sé si están por ahí, pero si no, que los pongan en el pizarrón, mi querido, Vamos con Mon Gómez. Ahí están los datos, pero vamos con Mon, entonces, ¿no? Vamos con Mon, si les parece, y regresamos.
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3: Amigos sin derechos, el duelo por el tercer lugar es entre Francia e Inglaterra. Duelazo, definitivamente. Mucha afición mexicana se da cita en el Zócalo capitalino, pero vamos a preguntarles si realmente ellos veían este duelo como una final adelantada y también quién es su candidato para quedarse con la gloria este domingo. El día de hoy en este duelo por el tercer lugar, ya vimos por ahí que cayó el primer gol.
4: Mira, fuiste de buena suerte en este momento.
3: Les trajimos porque los dos venimos justo apoyando en este tercer, bueno, en este duelo por el tercer lugar a Inglaterra. ¿Los veía como finalistas? ¿Es una final adelantada la del día de hoy?
4: Pues estamos viendo que sí, digo, es teniendo Francia jugadores como Mbappé. Esto está comenzando, en dos minutos ya clavaron un gol los ingleses, pero seguramente Francia no se va a quedar de brazos cruzados. Eso lo hemos visto.
3: ¿Cuál había sido tu final así soñada?
5: México-Inglaterra.
3: Ellos sí. ¿Ustedes veían este duelo en la gran final o sí lo veían como este de tercer lugar?
4: No, en la final. No lo veo en la final.
3: ¿Creen que fue una final adelantada este partido?
6: Solamente yo pensaba que Francia iba para la final.
3: O sea, ¿cuál hubiera sido?
6: Pensaba que llegara tanto a la final.
3: No. ¿Pero cuál hubiera sido tu final soñado entonces? ¿Francia qué?
6: Ah, no, pues México, ¿no? Sinceramente, pero pues viendo las cosas, pensaba que sería Argentina-Francia.
3: ¿Tú cómo pronosticas esa gran final? ¿Crees que va a ser un partido donde ambos van a intentar atacar desde el primer minuto o crees que va a ser un poco más reservado lo que se va a vivir en Nueva York?
7: Sinceramente siento que va a ser un poco más reservado, ya que los dos traen también buen nivel. España como Argentina han demostrado buen nivel igual en la de sus llaves. Ambos han demostrado que son buenos finalistas. No tengo nada con ninguno de los dos, pero para mí quisiera que ganara ahora sí que España, y siento que va a ser un partido así muy cerrado.
3: ¿Tú quedaste conforme con la final o te hubiera gustado ver este partido en la gran final?
8: No, en la final quería ver Francia-Argentina.
3: O sea, ¿tú veías que se repetía lo de 2022 y con el mismo resultado o en esta ocasión a Francia quedándose como campeón?
8: Francia como campeón.
3: Entonces el día de hoy vas con Francia.
8: Sí, hoy con Francia.
3: ¿Bicampeonato o España vuelve a hacer lo que logró en 2010?
9: Yo creo que España. Me gustarían los dos, pero España.
3: Así las respuestas de los aficionados que están viviendo hasta el último segundo esta fiesta del fútbol en territorio mexicano. 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
0: Aquí seguimos platicando con Renato Herrera, que es uno de los operadores del Fan Fest del Zócalo. Me decía que durante toda la Copa del Mundo a ese Fan Fest entraron, porque digo, tenían cálculos de lo que iban a entrar tanto los juegos de martes, miércoles, como en el de hoy y mañana. 2,200,000 personas. Wow. Entraron al Fan Fest del Zócalo de la ciudad.
1: Pues todo un éxito, la verdad.
0: 2,200,000. Hubo el récord de asistencia, fue un partido de México, creo que fue el México-Chequia. 120,000 personas metidas ahí.
1: No tuve chance de ir ahí al Fan Fest del Zócalo. Me dicen que estuvo muy bien organizado y todo, y la verdad que sí se antojaba. Tuve chance de ir aquí a uno en el Campo Marte, que estuvo muy, muy bueno.
0: Estuvo
1: también.
0: Padre,
1: estuvo padre, la verdad, muy bien organizado también. También sí me tocó ir en dos ocasiones y lleno, bastante gente estaba por ahí.
0: Tenemos datos ahora sí.
1: Exactamente, hablando de numerología, tenemos algunos datos que pues coinciden y ahí arrojamos nosotros los números y ustedes dicen si creen o no creen. Mañana es 19 de julio, eso quiere decir que es 19 del 7. Julio es el mes 7. 19 son los goles que ha anotado Argentina en esta copa y 7 son los goles que ha recibido en esta copa, o sea que se puede nos podemos guiar por la numerología, Jesse, y aquí hay varias coincidencias.
0: Sí, no, aparte yo creo que va a ser un partido de choque generacional. yo creo que muchos de los españoles tienen como ídolos o tuvieron como ídolos algunos de los argentinos.
1: Además, estamos hablando que hay ocho futbolistas del Barcelona que crecieron jugando en las inferiores del Barcelona y viendo a Messi triunfando con su equipo, con el Barcelona. Entonces, ahí hay también ese aderezo extra que
0: oye,
1: que
0: eso, trae la eso final. Fue una de las cosas que opinó Messi cuando le preguntaron de la foto. ¿No? Le preguntaron en la conferencia de prensa de la foto de que está con Kylian Mbappé y todo. Él dice pues que está en, la, en Barcelona y que él le desea buena suerte y todo, ¿no?
1: Con Yamal, sí.
0: Perdón, con Lamine Yamal.
1: Sí, sí, sí.
0: Más
1: que,
0: datos.
1: Que también ahí trae varias coincidencias. Traemos más datos aquí al balance histórico antes de la final de esta copa. Son 14 partidos los jugados, son 6 victorias para España, muy parejo, 6 victorias también para Argentina, 2 empates. España le ha anotado 19 goles, 19 de julio, no se les olvide, y 18 son los goles que ha anotado los argentinos. El único partido oficial se llevó a cabo el 13 de julio de 1966 en el Mundial de Inglaterra en fase de grupos. Argentina lo ganó 2-1.
0: Señores, vamos con las declaraciones de Scaloni.
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10: Bueno, a ver, a España lo analizamos, sí, porque podíamos jugar en marzo, pero también venimos analizando desde diciembre a los posibles rivales del Mundial. Al final, no es que hayamos analizado a España más que a otro rival. Cuando uno mira el camino del Mundial, más allá que España era un rival en marzo por la finalísima, nosotros habíamos analizado todo el camino que podía hacer a llegar a, hasta esta instancia, y había un montón de rivales que analizábamos. Así que no es que está analizado más que otro, eso, en eso es lo que quiero llegar al final. Y el sobreanálisis tampoco está bueno. Ya sabemos cómo juega, todos sabemos sus virtudes, intentaremos que nos las lleven a cabo y nosotros intentar hacer nuestro fútbol y hacerle daño en esas zonas que creemos que a lo mejor pueden sufrir.
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0: Bien, vamos con gráficos. Tenemos más gráficos, más cifras, más datos, Miquel Fer.
1: Acá están los últimos enfrentamientos. En el 2018 España le gana 6-1 a Argentina. Ajá. Esto fue en un amistoso. En el 2010 Argentina le gana 4-1 a España. Varios goles, hay que anotar este dato. En el 2009 España le gana 2-1 a Argentina. 2006 España 2-1 a Argentina. Y en el 99 España pierde 2-0 contra los argentinos. En general, pues parejón, excepción de los primeros dos partidos del 2010 y 2018, que fue un amistoso, pero ha habido goles. Entonces yo creo que mañana vamos a ver goles.
0: Sí, señor, vamos con las declaraciones de Rodri.
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5: Amigos sin derechos.
11: Creo que lo dije en su día, que este equipo y esta generación iba a dar que hablar, y que el camino hacia llegar a lo más grande que puede conseguir un futbolista, que es levantar la Copa del Mundo, tenía que ser precisamente el que hemos hecho, demostrar al principio en pequeña escala con una Nations League, ser capaces de demostrar que podíamos ganar, luego continuar con una Eurocopa, con la dificultad que eso conlleva, y ahora estar en la final de una Copa del Mundo. Así que contentos del proceso que ha llevado el equipo, pero no paramos ahí, nuestra ambición va mucho más allá, y bueno, el domingo tenemos ante nosotros un reto muy bonito por delante para hacer inolvidable, yo creo, como dices tú, a una gran generación.
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0: Son las declaraciones previas a la gran final. Ahora tenemos a Lionel Messi,
1: la estrella.
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5: Amigos sin derechos.
12: No, bueno, Lamine es un grandísimo jugador, el cual seguí muchísimo porque juega en un club al cual amo y le deseo siempre lo mejor y quiero siempre lo mejor. Y nada, es uno de los referentes mundial, con 19 años, tiene toda la carrera por delante, tiene una gran oportunidad de conseguir algo histórico, el cual nosotros intentaremos dar el máximo para que no sea esta vez, y nada, desearle lo mejor. La verdad que esa foto es una locura porque bueno, en la vida, ¿no? Yo me hice una foto cuando él era bebé, y que hoy estemos los dos enfrentando una Copa del Mundo, la verdad que que lo que digo es una locura, pero nada, es uno de los mejores del mundo en este momento, sin duda, y le deseo muchísima suerte, porque el bien de él va a ser el bien del Barcelona también, y bueno, intentaremos hacer un buen partido para que él no tenga su mejor versión, aunque es difícil.
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0: Yo justo con la anécdota esta que te comentaba de la foto que aparece bañando, ¿no?
1: Sí.
0: El Yamal. Y ahora vamos con las declaraciones del profe.
1: A ver, Luis de la Fuente, el entrenador de España, que por cierto, en algún momento, cuando Scaloni quería convertirse en entrenador, tomó un curso en donde Luis de la Fuente, el técnico español, fue su maestro.
0: Ya, por eso le dije profe.
1: El profe.
5: Amigos sin derechos.
13: Mira, el Messi le conocí, yo estaba entrenando en el Sevilla Fútbol Club, en categoría División de Honor, y jugamos un partido de Copa del Rey contra el Sevilla, Barcelona, Fútbol Club Barcelona. Y fuimos ahí a Barcelona, me habían hablado muy bien de un chico que se llamaba Messi. Bueno, pues evidentemente le hicimos al principio un marcaje individual. Y en el minuto 70 íbamos en empate a cero. Y cuando le sacaron una tarjeta al jugador que le estaba marcando, le cambié y en 15 minutos nos metió 4 goles. ¿Quiere decir esto? ¿Que le vamos a poner marcaje individual? No. ¿Pero que vamos a estar muy atentos de él? Sí. Pero exactamente igual que ellos van a tener que tener mucha atención a nuestros jugadores. Los grandes jugadores siempre hay que estar prestándoles una atención especial. Lo que sucede es que en este partido hay muchos jugadores, tanto en la selección de Argentina como en España, de los que hay que estar atentos, pero uno de ellos obviamente es Leo Messi.
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0: Oye, lo que sí es que por lo importante que es la ocasión en cuanto a deporte se refiere, todos estos personajes les cambia la vida mañana.
1: Sí, a todos, a unos para muy bien, a otros quizás para mal, pero pues ya veremos
0: qué va a suceder. Pero el currículum les cambia la vida, ¿no?
1: Estar yo en una final
0: yo estuve, sí. Yo enfrenté, yo perdí, yo gané, no, les cambia la vida como nos va a cambiar a nosotros, porque vamos a estar bien, bien contentos de ver un gran partido de fútbol. Vamos a un corte comercial en radio, ¿te parece?
1: Venga, mi Jessy.
0: Venga.
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3: Aquí estamos ya en la radio, ya estamos para todo el país, de Mérida a Tijuana, Cadena Extra, Cadena La Mejor, Cadena Globo, y en MBS Noticias. Estábamos dándole un agradecimiento especial, porque es el penúltimo programa, a los colaboradores, ¿no? A toda la gente que estuvo ahí al pie del cañón, MBS Deportes en pleno.
4: Sí, nos mandaron diario cápsulas, gracias a David Faitelson, al zar del boxeo, a Carlos Aguilar, Luis Castillo, Gerardo Velázquez de León, Mon Gómez, Karen Casillas.
3: Memo Schultz.
4: Y Memo Schultz, por supuesto, también, y toda la gente que colaboró todos los días durante toda esta copa. La verdad es que muy agradecidos, porque nutrió mucho el programa, y la verdad es que nos divertimos mucho.
3: El rockero con su bombo.
4: Por supuesto.
3: Que vino aquí.
4: Ahí está.
3: Fíjate que cuando mandamos, y fue un intercambio que hicimos por ese bombo, y dije, no se va a usar.
4: Está buenísimo.
3: Que es de los bombos más usados de México, ¿no?
4: Sí. ¿Lo usas tú ya en las mañanas? Bueno, ya llevas años, mucho tiempo.
3: Ahí es donde lo introducimos.
4: Sí.
3: El bombo dorado.
4: Sí.
3: Es ahí una barra brava.
4: Me encanta.
3: La jauría se llamaba, nada más que se ofendieron. Y dije, no somos perros. Entonces le tuve que cambiar de nombre, y ahorita no hay nombre para la barra brava.
4: Ya, hay que buscarles.
3: Bueno, ¿qué tenemos? ¿Qué sigue? 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
5: Amigos sin derechos, este domingo se escribe la historia. ¿Quién será el campeón del mundo? Acompáñame a ver qué opina la afición. ¿Cuánto quedará el marcador de España contra Argentina? Acompáñame. Amigos sin derechos, nuevamente Argentina en una final. ¿Cómo se siente? Súper emocionado.
6: Sobre todo por Messi, porque lo amo. Es el mejor de todos.
5: ¿Por qué crees que Messi no anotó gol?
6: Porque
7: él estuvo dando los pases.
5: Exacto, los pases.
6: Tiene la visión de juego. Messi hace que todos jueguen hacia él.
5: Y en una final, España-Argentina, ¿quién gana?
6: Uy, ahí sí, no lo sé. Pero
7: está,
6: yo voy por Messi.
7: Creo que yo por España.
5: ¿Qué le quieres decir a Messi?
6: Me gusta, es mi jugador favorito. Le voy a Argentina por eso, más que nada. Y pues espero que gane el Mundial, que lo más seguro es que sí.
8: 2-1, favor Argentina.
9: Argentina gana.
10: 3-2, favor Argentina.
11: Y la verdad, la final va a ser muy buena. Un equipo como España, que es muy organizado, y Argentina, que siempre busca ganar. Esperemos que el domingo sea un buen juego, independientemente de quién gane.
12: Yo creo que España va a ser un partido muy difícil, pero posiblemente España.
5: ¿Qué opinas? ¿Sí alcanzarán el bicampeonato o España ganará?
13: Va a estar muy bueno. La verdad, no tengo opinión en cuanto a quién gana, pero va a ser un muy buen partido, muy buen partido.
14: Gana Argentina 2-0.
15: Lo que hace con la edad que tiene Messi es simplemente una demostración más de su talento eterno y de lo grande que es.
16: Yo pienso que será un gran partido y ganará Argentina 2-1.
17: Va a ser un partido muy difícil, pero confío en que Argentina pueda ganar la segunda.
18: Ya gana España.
19: Está muy difícil contra España, la verdad. Yo le voy al Barcelona, entonces tengo el corazón dividido. Es Barcelona-España y Argentina por Messi. Pero pues sí, esperemos se la lleve Argentina.
20: Un 2-0, sí, tiene que quedar 2-0, porque si no, Lamín, ¿qué le puede decir a Lamín?
5: Pues amigos sin derechos, esto es lo que opina la afición desde el FanFest. Soy Karen Casillas y volvemos hasta cabina.
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3: Sí, señor, España y Argentina se enfrentan este domingo 19 de julio en la ciudad de Nueva Jersey, en la gran final de la Copa del Mundo de la FIFA 2026. La Roja llega tras eliminar al cuadro galo y buscará levantar su segundo título en el torneo, apoyada en su posesión, además de la presión alta y el talento colectivo, aunque enfrente estará la albiceleste Argentina, vigente campeona, que viene de superar a Inglaterra y que quiere defender su corona con Lionel Messi, el mejor jugador que ha existido en la faz de la tierra, en la historia del fútbol, como su gran líder, señoras y señores. Será una gran final de enorme peso histórico entre dos selecciones en un gran momento, con la gloria eterna y el trofeo del torneo de por medio. 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

0: tambores, paren tambores, paren prensas.
1: ¿Qué pasó?
0: Siempre ha venido aquí mi tío Fer diciendo que tiene un camerino con columnas.
1: Sí, sí, sí, me lo ha presumido muchísimo, ¿no? Sí.
0: Yo lo dije al aire que entré al baño.
1: ¿Qué dijo?
0: Y
1: que
0: vi
1: con un espejo en el techo.
0: Con unas pantaletas ahí tiradas, ¿te acuerdas?
1: Sí, sí, sí.
0: Y entonces... yo mandé, acabamos de mandar a grabar.
2: Sí,
0: porque sí es cierto que esté el camerino. Este es el baño de Luis Cárdenas.
1: Uy.
0: Del periodista Luis Cárdenas.
1: No,
0: es,
1: eso
0: es
1: sí
0: el
1: no
0: baño lo, de Luis.
1: Eso sí no lo puedo creer.
0: Es el baño de Luis.
1: Ah, estamos viendo imágenes.
0: Yo le digo cariño, Luisón.
1: El Luisón, el Luisón.
0: Sí.
2: No. Es un baño.
1: Este es el camerino de aquí arriba, ¿ok?
0: Sí, no. ¿Cuál camerino? Es el baño.
1: Digo, el camerino del baño. Sí, no,
0: el escritorio.
1: Sí, ahí está donde yo he hecho del 2 y del 1 y del 3.
0: Sí, del 5.
1: De todos, del 5.
2: Pero mire, yo les voy a decir una cosa.
0: Ahora vamos al baño de Luis.
1: Al de Luis.
0: Al de Luis Cárdenas. Ahí está Luis Cárdenas. Ahí está Noticias, miren.
2: Dios mío, estoy siendo difamada.
1: Ah, es el baño, además, privado.
0: Privado, Luis. Sí, sí, sí.
2: ¡Ay, pero qué bárbaro!
0: ¡Ahí está! ¡Ahí está! ¡Mira, ahí está! ¡Ahí está la pantaleta! ¡Ahí está la pantaleta! ¡Mira, ahí está! ¡Ahí está todo!
1: Y unos preservativos incluso por ahí. Ay,
0: condones, todo.
1: Fuerte,
2: Dios mío, pero
1: señora,
2: ¿qué está pasando? Yo me voy de este heroico programa. ¿Cómo es posible que me difamen de tal manera? Eso.
1: Pero
2: no.
1: ¿Y ese regadero, señora?
2: No, ese yo no sé quién lo hizo.
1: ¿Cómo
2: se
1: cree?
2: Lo habrá hecho esta Karen Casillas o alguien
1: son
2: así.
1: Su talla.
2: No. Eso, ese tiradero lo hizo Karen Casillas o alguien ajeno.
0: No, viene con la de las Chivas, no lo dudaría, pero este.
2: Yo
0: por la
2: me
0: pura
2: deslindo camiseta de todo eso. Yo tengo un camerino privado.
0: El baño Luis Cárdenas, señora.
1: Sí, más respeto del periodista.
2: Oye,
1: Luis Cárdenas, qué pena.
2: De camerino,
1: ahí está Karen, dice que no.
0: Es la de la Chiva, pero le dice que no es para tanto.
1: Sí, dice que no es ella.
2: No la veía venir, Karen Casillas, pero bueno, ay, pues no, discúlpenme, pero yo no soy. Yo no soy abusadora.
0: Fíjense bien todos.
2: Ya lo dijo Laura León.
1: Sí, sí, sí.
0: Si la señora pitoniza, adivina, usando cualquier, fíjate bien, cualquier artilugio que quiero usar para adivinar el resultado con goles. El día de mañana y el resultado es correcto.
1: ¿Qué va a pasar?
0: Yo.
3: ¿Qué?
0: Dono al público 5,000 bajos.
1: ¿Qué?
2: ¡Hijo, Dios mío! ¡Madre santa! ¿Qué está pasando?
0: Porque iba a decir a ella, pero no.
1: Solo esperemos que no se la jale.
0: ¿A la barra al público o a la señora?
1: No, al público, al público.
0: Al público, al público.
2: A todos los muchachos.
1: Pero también, o sea, no le vaya a exagerar de que Argentina 7-1,
0: no,
1: un
0: sé,
1: marcador,
0: o sea,
1: ahí que la señora se vaya a volar.
0: Tiene que ser equipo y marcador.
1: Ok,
2: yo creo que
0: si es penal, eso tiene que decirlo.
1: Ah, ok.
2: Ay, sí, ahora también me van a poder ¿cuándo es el fin del mundo?
0: No sabe ni qué son los penales. No sabe qué son penales, va.
2: Me les voy a decir, si quieren, de una vez les digo el fin del mundo y nos ahorramos todo esto, ¿no? Y nos vamos hasta allá.
0: No, pero que son 5,000 baros para la banda.
2: Bueno, está bien, yo voy a hacer todo lo posible, señoras y señores, porque hoy traje, porque hoy es la última adivinación, ya que mañana, pues, ya es el gran final, pues traje las bolas, una de las bolas, y traje el baculito.
0: Porque dije, esa siempre las trae.
2: Sí, bueno.
1: Una de.
2: Y el baculito también, ¿eh? Y el baculito también lo traigo. Híjolas, pues bueno.
0: ¡Ay, señora! ¡No!
1: Está dando el telele.
0: Sí, sí, sí. Es una...
1: Ah, caray, mira, está
0: Michael
1: bailando
0: Jackson.
1: Como Thriller, como el video.
0: Thriller, muy bien. Son Milton Gio, qué bonito.
2: Claro, Amalia Hernández, Milton Gio. Donde quiera que se encuentren, les mandamos muchos besos. Oigan, bueno, en este momento yo estoy viendo.
1: Latin Lover bailaba, sí, bailaba ahí con sus pompas ahí, todas paradillas. Wow. Mira nomás, Jessy. Órale. Grandes movimientos.
0: Estoy no le distraiga porque dices.
2: Ay, Dios mío.
1: Le da tiempo para pensar.
2: España, Argentina y España.
0: ¿Doble quiere de doble del rockero?
2: Por favor, rockero, ponte buzo caperuso. Ponce truza con la trucha. Ay, no. Mañana.
1: Mañana
2: en este momento. Estoy teniendo una adivinación. En este momento yo estoy viendo la gran final del fútbol. Argentina gana. Argentina gana. Argentina gana. era boludo, velotudo. Ay, Dios mío. Dos goles a uno
1: Argentina.
2: En tiempo regular, dos goles a uno, tiempo regular.
0: Argentina
2: le mete sus goles a España. Ay, estoy muy triste por los españoles.
1: Sí.
2: Especialmente por
1: yo estoy completamente, estoy deprimido, sí. Rosa Concha. Digo, mañana, Rosy Vidente.
2: Mañana gana, por favor.
1: Por favor.
2: Con respeto siempre.
1: Claro, claro, señora Rosy Vidente. Vidente.
2: Pitoniza. Claro que sí, pitoniza. Y bueno, pues en ese momento el público dice...
0: Échese el empuetiza, por favor, porque vamos atrasados.
2: Bueno, claro que sí. Bueno, yo ya nací así, le quiero decir. Un poquito nada más, tengo dos rayitas. Pero bueno.
0: ¡Ay, cuáles!
1: ¡Ah, caray, dos rayitas!
2: Una enfrente y una. Bueno. Es que me rayé hace rato con la pluma que estaba escribiendo.
0: ¿Quieres lentes?
2: No, aquí está, mire.
0: Ah, pero dio de aumento.
2: Veo muy bien todavía. Y dice... Hoy les vengo muy ufana. Son de paz, mas no de guerra. De los reyes soy muy mana. Y hoy celebro a Inglaterra. Ay, Diosito, qué goliza. Propinada a los franceses. No atinó la pitoniza. Les debo con intereses. ¡Mbappé! ¡Yo lo idolatro! ¡Y Dembélé fui su dama! ¡Me los pusieron en cuatro! ¡Antes de irse ya a la cama! ¡Es verdad! ¡Voy a extrañar estos juegos de fútbol! ¿Quién me lleva ya a bañar? ¡Y después me metí un gol!
1: Ah, ¡qué bonito!
2: ¡Huela, huela, guajolote! Y despliega bien tu cola. Soy tan perra pa'l virote que le corro a Pedro Sola.
1: Qué cierre, la verdad.
0: Qué cierre.
2: No, hombre, le ando corriendo. Por favor, avísenme dónde anda para esconderme por ahí.
0: Oiga, dígame una cosa. La poesía de la final es mañana.
2: Sí, con el favor del que está ahí arriba.
0: ¿Usted es católica?
2: Sí, claro. No le digo que yo a varios de los que han venido a cantar los ayudé como madre catequista a hacer.
1: Claro, es verdad.
2: Comunión.
0: De los jóvenes desde aquí, de los.
2: Calimba, por ejemplo.
1: Claro, trabajaste mucho con él.
2: No, yo fui su madre catequista, le enseñé el credo, los 10 mandamientos, etcétera, etcétera.
0: ¿Y de los de aquí?
2: No, pues no más. Un granito de mostaza, ¿verdad? Mira, aquí Inconito también lo ayudé mucho.
0: La mostaza, algunos se la fuman.
2: Uy,
0: digo, no lo sé.
2: Otros
0: la aprecian en grano.
1: Sí.
2: Qué bárbaros. Pues bueno, aquí la poetisa, aquí la pitoniza. Y ahí los del staff, para los que pido un aplauso fuerte. Claro que sí.
1: Espectacular, Rosy.
2: Pues muchas gracias, aquí andamos.
1: De las mejores.
2: Mañana.
1: Mañana.
2: 1.
1: Argentina le gana a España. Argentina.
0: 5 varos, ¿eh?
1: Ahí está.
0: Madre 5 varos, sin lugar a dudas. Vamos con David Faitelson.
2: Claro que sí.
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5: Hola Jesse, ¿cómo estás? Saludos para todos los amigos sin derechos. Aquí estamos en Nueva York. Ha amanecido un poquito nublado, se está abriendo un poco el día en esta tarde, pero mañana se espera lluvia. Hay pronóstico de lluvia para el juego de la gran final de la Copa del Mundo 2026. Realmente un ambiente festivo. Hoy será el banderazo de los aficionados argentinos aquí en Times Square esta noche. Se esperan 50.000 argentinos. Lo que pasa es que, bueno, algunos son argentinos y otros hay que entender que son aficionados que los argentinos de alguna manera logran atraer con base a su fútbol, con base a sus triunfos. Viene también mucha gente desde España y bueno, se espera un gran ambiente en el estadio de East Rutherford. En la cancha, por ahora solamente respecto de la selección española, cuyos la mayor parte de sus jugadores tuvieron como ídolo a Lionel Messi. Ya lo de la niña mal y la fotografía esta de la UNICEF, de que está dándole un baño, la fotografía, pues ya le ha dado la vuelta al mundo. Pero también lo que ejemplifica es que varios de esos jugadores españoles jóvenes, pues tienen a Messi como su gran ídolo. Esperemos que para bien de España y respeten a ese ídolo y puedan realmente hacerle algo en el campo de juego. Y del otro lado también, obviamente Scaloni, que es un tipo muy respetuoso, habla muy bien de la selección de España, de la forma en la cual juega de manera conjunta. Y Messi, pues es siempre un hombre muy educado, muy respetuoso. Así que hay respeto entre argentinos y españoles. El fútbol argentino y el español han estado ligados desde hace muchos años, hace muchas décadas. Isidro Lángara, aquel futbolista que fue a jugar al Vélez Sarsfield en Argentina. Alfredo Di Stéfano, que fue de Argentina a jugar a España para ser el mejor futbolista del mundo. Obviamente después Kempes, siendo campeón del mundo en 78, jugó para el Valencia. Maradona jugó en el Barcelona. Menotti dirigió, Bilardo dirigió. Y bueno, obviamente hay una afinidad, una cercanía en lo que ha hecho el Cholo Simeone con el equipo Atlético de Madrid. Generalmente el fútbol argentino y el fútbol español están ligados en ese sentido. Pero bueno, yo espero un partido realmente muy disputado. Creo que Messi marca las diferencias, si es que existe, porque es un fuera de serie, porque es un jugador aparte, pero el fútbol de conjunto de España, y además esperamos algo que debe ocurrir en algún momento, vamos a ver si ocurre, que es el estallido de Lamine Yamal. Lamine no ha tenido todavía su mejor demostración en esta Copa del Mundo, y yo creo que en el momento que lo tenga, España pues va a adquirir todavía una mayor profundidad como equipo. Ya de por sí es un equipo que juega bien al fútbol. Si Lamine Yamal da el paso de no de calidad, sino da el paso de acuerdo con la expectativa que ha generado, me parece que España puede ser todavía más peligroso. Lo increíble es que han llegado hasta acá sin la necesidad de que Lamine explote totalmente, ¿no? Pero en cualquier momento puede suceder. Un gran juego de Lamine Yamal y pone las cosas en su sitio, vamos, de manera normal, porque para eso, inciso, está presupuestada la carrera de Lamine Yamal. Y bueno, del otro lado, lo de Messi es sorprendente. En ese mismo estadio en East Rutherford, volviendo con Messi, en 2016, hace exactamente 10 años, Argentina pierde la Copa América del Centenario contra Chile. Una Argentina que dirige el Tata Martino. Y esa selección termina perdiendo en penaltis. Messi falla el penalti para abrir la tanda junto con Arturo Vidal, el chileno. Los dos fallaron. Al final el equipo chileno termina ganando la Copa. Y después del partido Messi dijo una frase textual, se acabó mi participación con la selección argentina. No voy a volver. Después lo convencieron. Y qué bueno que lo convencieron, porque vean todo lo que ha sucedido en los últimos años. El Campeonato del Mundo del 2022 y ahora la posibilidad de tener este bicampeonato para Lionel Messi. Y listo ya, frotándonos las manos para esta gran final de la Copa del Mundo. Te mando un abrazo, Jesse. Saludos para todos.
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4: ¡Ájale, David Faitelson! Siempre puntual, siempre acudiendo a reportear y traernos los detalles más importantes, ¿no?
1: Así
4: va a estar en la transmisión.
1: Ahí va a estar en la transmisión junto a Andrés Vaca, y también que fue otro ingrediente interesante durante esta copa, ¿no? La comparación de los narradores ahí, Andrés Vaca, que me parece que lo hizo espectacular, igual Cristian Martinoli, que lleva haciendo años
4: escuchando
1: el
4: mejor. Los partidos con Cristian y terminé con Vaca.
1: Mira.
4: O sea, sin querer, ya sabes, pero la verdad muy bien el Vaca.
1: Sí, sí, sí, yo me fui con.
4: Tu vecino.
1: Sí, pues es tu vecino, sí, ¿verdad? De casa a casa. Sí, pero pues felicidades a todos, la verdad, y felicidades sobre todo a nuestra querida Tania Rincón, que trabajó muchísimo ahí, también la rompió.
4: Lo hizo de maravilla. Vamos a un corte comercial, radio, regresamos.
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0: Aquí seguimos ya en la radio, en esto que es Amigos Sin Derechos de este sábado 18 de julio. Es el penúltimo programa, ¿no?
1: Ya es el penúltimo.
0: Mañana terminamos, señores, señores. Mañana terminamos.
2: ¡No! ¡No, Jessy! ¡No! ¿Qué vamos a hacer? Oye, ¿el lunes qué va a pasar con nuestras vidas?
0: Sí, caray. ¿Cómo
3: ay, qué
0: los voy a extrañar?
1: Ya sé, Jessy, qué
3: pero
1: fuerte.
3: Mira, yo me voy a llevar a mi casa al rockero.
1: A la hinchada.
3: A la hinchada y a Quinconito también.
0: Quinconito. Mira el beso de Quinconito, ¿eh?
3: Ay, el beso de Quinconito. Llora, viene muy vidrioso. Beso.
0: Beso, beso, beso.
3: Beso,
0: beso,
3: beso
0: de lengua.
3: Beso.
1: Beso de lengua. Hoy no, dice, hoy no, es que hoy trae. Sí, hoy trae.
0: Sí, no,
1: hoy menos.
0: Señora, no sea usted grosera, presente de nuevo ya al aire, por favor, a nuestra artista invitada.
3: Queda con ustedes, con nosotros, con todos. Ella es Ana Paz.
1: ¿Qué pasó? ¿Cómo estás? Bienvenido.
4: Muy bien, feliz de estar con ustedes acá.
1: ¿Cómo ves a la señora Rosa Concha?
4: Divina, guapísima, diva, potra,
1: ¿qué te
4: loba?
1: ¿Qué te pondrías de lo que trae la señora?
0: No le habían dicho loba nunca.
3: No, no, loba. Es un privilegio.
4: Claro.
0: Loba es bueno.
4: Loba es increíble, es top. Así, es loba, loba.
3: Perra,
4: loba.
3: Es perra, loba. Ajá. Es
4: más grande.
3: Más allá.
4: Sí, claro. O
0: sea, si se le dice perra es como... ¡ay!
3: Pues una perrilla de ocho, ¿verdad?
0: Pero ya loba
3: perrilla
0: es loba.
3: De baldío, perrilla de baldío, pero loba es...
4: Exacto, loba. Mira. Shakira, loba ya. Esto es,
0: o sea, ya la loba amamanta.
3: Ah, claro, a todos sus lobesnos, como bien. Ellos, que son mis lobesnos, los del staff. Ay, Ana Pau, querida.
1: Manada.
3: Qué padre que nos trajiste a este chico en la guitarra.
4: Vine,
3: ¿cómo
4: no
3: te llamas, mi amor?
4: Juan Carlos.
3: A ver. Juan Carlos.
5: Juan Carlos.
3: ¡Ay!
1: Ándale, mira
3: se me desbandó la pantaleta.
4: Viene bien acompañada. Bien acompañada.
1: Ahí está.
0: No viene, no viene ese solo. Camisita de leopardo.
3: Uy, para que me rugas.
5: Ahora soy lobo.
3: Hazme un
1: grrr. A ver, aúllale, aúllale.
0: Señora, con todo.
1: Compórtate, por favor. Oye, Ana, bienvenida, Amigos Sin Derechos.
4: Muchas gracias.
1: A ver, platícanos un poco de tu tema Menos, que
4: así
1: es lo que
4: es.
1: Estás promocionando, ¿verdad?
4: Sí, es mi más reciente sencillo. Es una canción compuesta por mí y por dos amigas mías, que es Ana Sof y Pau Sulzer, que son dos grandes compositoras. Y esta canción creo que es un himno al amor propio. Y cuando te tienes que ir, o sea, cuando ya no hay más y dices, aquí no, porque estoy cansada de no recibir lo que yo quiero y ya no voy a aceptar menos. Entonces, justo es por eso esta canción.
1: Ándale.
0: Aparte, señores, Ana Pau es de la Tierra de Dios y María Santísima.
3: Ay, ya en Guadalajara, jalaro, tapatía.
0: Sí,
4: no,
0: señor.
3: Se le nota y el talento de mi amor. Oye, gracias. ¿Qué nos vas a cantar? Interprétanos algo bonito porque ya estoy.
0: Interprétalos.
3: Pues, interpréntanos.
0: Sí, eso.
5: Sí, señora, muy bien.
4: Claro que sí.
0: Está nerviosa, déjenla.
4: Se puso nerviosa por mi guitarrista.
3: Sí.
4: Está bien, ¿cómo está,
3: no?
4: Bien, está bien.
3: Grrr.
4: Y ese grrr que se aventó hace rato. Ay, a ver si puedo cantar yo también. Ay, Dios. A ver si se me da.
3: Oye, ¿qué nos vas a cantar para empezar?
4: Voy a cantar justo Menos, que es mi nueva canción, que a ver si, espero que les guste.
3: Ahora pues.
4: Espero que les guste.
3: Aviéntate con el Toño Lupe.
4: Es el grrr.
6: ¿Otra vez? ¿Es en serio? Ya. Estoy cansada.

0: talento, qué barbaridad.
1: Pero ¿sabes qué sentí, Ana Pau? Como que le falta una coreografía. La ciudad es muy buena.
2: Sí, es buena. A ver si te ayuda.
3: Un pasito para que yo lo haga.
0: Era juicio.
1: ¿Podemos poner un poco la pista?
3: A ver.
1: Sí,
3: déjame un poco.
1: Solo la pista.
3: Ok. Juiste.

0: Vamos,
1: vamos, de ahí
2: soltamos.
1: Es muy buena,
2: sí, me gusta, buenísima. Podría funcionar ahí para un trend ahí justo en TikTok. Sí.
0: Fuiste.
3: Me encanta. Fíjate bien.
2: Sí, además como que es chiquito menos.
1: Maestro Canto también.
3: Chiquitito. Sí, lo que se te ofrezca, ahí estoy, ya sabes, el piano, todo lo demás. Te los manejo todos los instrumentos, ¿eh?
0: Ay, qué bárbara.
3: Y ya también me voy a hacer delegada de la ANDA. Ahora sí.
0: Necesitamos más delegados.
2: Que sí te veo, fíjate.
3: ¿Verdad que sí? Sí, también representante de artistas. Ray Rosa Conchas Corporation, Diagonal Repre.
0: Perfecto. Entonces, te voy a llamar.
2: Pues ya, fírmala de una vez.
0: Sí,
2: aquí
0: de una vez.
3: Ahorita te voy a firmar, Ana Pau. Ahorita te voy a. Aquí está el documento y ahorita firmamos.
0: Ahorita lo vemos. Sí. Ahorita lo vemos. Igual esperen el TikTok Challenge con el trend. Ahorita de
3: fuiste menos. Fuiste menos.
0: Ok, vamos a cambiar la letra. Perdona, mis coautoras, pero hoy se cambia la letra. Y va a ser fuiste.
1: ¿Quién puso ese pedacito?
0: ¿Quién puso ese pedacito? No sé, creo que Pau. Pau Sulzer, te pido una disculpa. No, hoy se cambia.
1: Pau, échale la mano.
0: Fuiste.
2: Pau, estás
0: menos.
2: Fuera. Entramos a Concha en la letra de la canción.
1: Sí, con el fuiste, es que es clave.
3: Fuiste, dijiste.
0: Creo que funcionaría más así. Fuiste. Creo que ahí está el problema.
3: Sí.
0: Necesitas.
3: Sí.
0: Es lo que necesitas hacer.
1: Eso, desde y mañana. Que le hagan tumbada.
0: Exacto. Exacto. Versión tumbada.
2: Fácil.
0: Y juiste menos.
3: Juiste,
1: sí, sí, sí. Menos. De presentaciones, ¿cómo va el lanzamiento?
0: Sí,
1: el
0: estamos con este lanzamiento de menos. Estamos haciendo tour de medios. Estuvimos hace 2 semanas en Monterrey. Ahorita estamos a estar aquí en Ciudad de México. Vamos a tener muy pronto una presentación también aquí en Ciudad de México, que los voy a invitar a todos. Super. Espero que vayan. Con juiste menos, claramente. Esto ya va a ser ahorita saliendo de aquí. Lo voy a ir a cambiar la letra. Y bueno, también venimos con un nuevo sencillo que va a salir en agosto, finales de agosto,
2: okay,
0: que es justo la canción que les traigo y les voy a presentar hoy en exclusiva, porque esta canción no ha salido.
2: ¿Y cómo se llama esta canción?
0: Esta se llama Reservada para los Viernes.
2: Ok, ¡ájale! Para que le
1: gustas.
3: Señor, tú que apartas a los ¡tóxica! Hombres del mal, apártame dos para el sábado en la noche.
0: Mira, acá,
1: te lo llevo. Así me gustas, tóxica.
3: Sí, hasta toxicota. Que nos tomen y nos agomítenos. Oye, mi amor, pues bueno, pues pues dale, no vamos a estar cantándole.
0: Nos aventamos esto, reservada para los viernes. Venga.

0: Ana Pau con nosotros, amigos sin derechos, de este sabadito.
1: Ay, me encantó esta canción para que se llame un masaje para los pies.
2: Ay, bien, me encanta, sí.
1: Un masaje.
2: ¿Esta la escribiste tú también?
3: Sí, también yo.
2: ¿Con alguien o tú solita?
3: Sí, Ángela Dávalos y Emilia Vega.
2: Para darle las gracias a Ángela y ya entras ahí tú también,
1: Rosa
2: Concha.
1: Va a la letra. Un masaje para los pies.
3: Me encantó. ¿También tienes baile o no?
1: Mané.
3: ¿Baile no tienes también para esta?
1: De ese no tanto, porque pues tienen van los pies incluidos, pero pues le podemos poner un masaje para los pies.
3: Me encantó. La verdad creo que lo que necesito hacer yo, venir más acá para mostrarle mis canciones y que tú me digas nada.
1: Exacto, pero ¿qué crees que ya nos vamos?
3: No.
2: Nos despedimos, pero hoy.
1: ¿Cuándo va a volver a venir? Si ya nos vamos mañana.
3: Bueno, yo te hablo, te mando mensaje.
1: Ay, sí, mándame, ¿no?
3: Sí. Acabamos a firmar, ¿no? Me vas a firmar. O ya no.
1: No, también.
3: Me dijiste, tú me dijiste.
1: Ahorita nos intercambiamos el WhatsApp.
3: Aquí yo vi contrato y todo, la mesa.
2: El WhatsApp.
0: Mándale un WhatsApp.
2: Oye, Ana Pau, ¿cómo te encontramos en redes sociales? Ya estamos a punto de despedirnos. Todavía nos gustaría que nos cantes otra canción.
3: Ay, claro,
2: pero
3: sí,
2: antes, dinos cómo te encontramos ahí, checamos fechas.
3: Me encuentran como anapaula.mx en todos lados para que me busquen. Soy bien buena onda. Búsquenme ahí, síganme para que escuchen mi música.
2: Ahí te seguimos, Ana Pau.
0: ¿Escuchamos algo para despedirnos?
3: Sí, nos vamos con Tú qué harías, que es mi.

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5: ¿Cómo están? Soy Claudia Mejía. Una nueva semana, un nuevo episodio. Hay un tema que, pues como mujeres tal vez sepamos cómo manejarlo, pero tal vez haya mujeres o adolescentes que aún no, y es este tema de la higiene menstrual. Y para eso tenemos a nuestra querida doctora Carelia Mendoza, ella es ginecóloga. ¿Cómo estás, doctora?
6: Muy bien, muchísimas gracias, un gusto estar con ustedes.
5: Hablemos de la higiene menstrual, pero sí quisiera como una guía, ¿no? O sea, saber el paso a paso.
6: Claro.
5: De una buena higiene menstrual.
6: Hablar de higiene menstrual es un tema bastante amplio en el sentido de que hay muchas cosas que aún no sabemos. Sin embargo, pues la mayor parte de nosotras tenemos el contacto o de alguna manera nos introducimos a la higiene menstrual como Dios nos da a entender.
5: Sí.
6: Porque nadie nos explica qué usar, cómo usar, cada cuánto cambiarlo. En el mejor de los casos, nuestra mamá, prima, tía, amiga nos orientará un poco. Pero a pesar de todo lo que hemos avanzado en comunicación, en normalización del periodo menstrual, pues finalmente no hemos logrado que esto sea hablado de manera amplia, ¿no? Porque todo el mundo esconde como esa parte todavía. En muchas ocasiones pensamos que esto es como algo que es sucio, ¿no?
5: Mucho tabú.
6: Mucho tabú, justamente. Lo primero que debemos de saber es, cada mujer es única, cada mujer tiene afinidades o facilidades para determinados productos de higiene menstrual, pero lo más importante es a ti que te sirve y a ti que te acomoda.
5: Esto de las copas no es tan nuevo, ya tiene tiempo, pero el otro día yo hablando con una prima le decía, bueno, ¿por qué no intentas usar la copa? Y dice, es que no he tenido relaciones. Y yo me quedé como en ceros y en blanco porque no supe qué decirle, porque no estoy informada sobre esta parte, este producto de la copa. Entonces, ¿esto es un mito? ¿Es real? ¿Quién puede usar la copa? Bueno, tú nos acabas de decir lo que mejor te acomode y te funcione.
6: Estos dos elementos, al igual que los tampones, son situaciones que tenemos u objetos que tenemos que introducir dentro de la vagina. Aquí el por qué usarlos o no usarlos cuando se ha tenido o no se ha tenido vida sexual depende precisamente de un mito que tenemos muy arraigado, de la cuestión de virginidad. Tenemos muchas veces esa idea de que si no se han tenido relaciones sexuales, no se pueden utilizar este tipo de copas o de discos o de tampones. Si la paciente está consciente de que su virginidad está únicamente dada por una estructura anatómica que puede o no estar presente, puede o no romperse en el momento de la primera relación sexual, y para ella es mucho más fácil utilizar mediante educación que nosotros le damos a veces en el consultorio para la utilización de tampones o copas menstruales, pues adelante. Aquí la única situación es que cuando no han tenido vida sexual, utilizar este tipo de elementos puede llegar a producir un poco de dolor o incomodidad. Por eso es que muchas veces pues no se les recomienda, pero no propiamente está prohibido.
5: ¿Cuál sería la opción para las personas que no tienen un fácil acceso a estos productos?
6: En muchas zonas rurales incluso todavía utilizan telas como tal para absorbentes y no utilizar productos que sean desechables, y precisamente por el alto costo que tienen. Entonces son regiones en donde están acostumbrados a utilizar los recursos propios, porque no hay forma de que ellos tengan acceso a otro tipo de procesos o de materiales como las toallas sanitarias.
5: Y por ejemplo, si estas mujeres utilizan estas, supongo que son como los pañales que usan para los niños.
6: Sí, o incluso, por ejemplo, algunas telas absorbentes como los tipo toalla, la toalla para lavarse las manos llegar a utilizar.
5: Okay.
6: Y lo único que se les recomienda es que estén perfectamente lavadas, perfectamente secas antes de utilizarlas, porque esto puede ser un factor de riesgo para infección. La copa menstrual es una excelente opción, pero también tiene ciertas situaciones que debemos de tomar en cuenta. Entiendas que tienes que cambiarlo cada 6 a 8 horas recomendablemente, incluso de acuerdo a la cantidad de flujo que tienes puede ser esto más frecuente. Al igual que con la toalla sanitaria, se recomienda cambiarla entre cada 6 a 8 horas para evitar algún accidente o alguna situación de infección.
5: ¿Tipo de ropa interior? Okay. O sea, que podamos utilizar.
6: Bien. Independientemente de que estemos o no en un ciclo menstrual, nosotros debemos utilizar ropa interior que sea completamente algodón, es la recomendación siempre, completamente de algodón. Tratar de evitar que tenga colores, porque se ha visto que incluso los colores pueden llegar a tener algunos elementos que pueden ser disruptores endocrinos. Tratar de evitar telas sintéticas precisamente por el contacto con estos disruptores endocrinos o por contaminación. Y ropa que no sea muy ajustada, porque pues nos encanta meternos en esos pantalones súper embarrados que nos ponemos con calzador, pero no es como lo más sano, ¿no? Entonces, en cuanto a la ropa interior, pues no debe ser ajustada y debe ser de algodón preferentemente.
5: El lavado de manos. O sea, yo creo que debe ser el primer paso, así uses lo que estés usando, lavarte las manos.
6: Sí. Independientemente del producto que nosotros utilicemos, siempre se recomienda para remover cualquier producto de higiene menstrual lavarse las manos previamente, porque vamos a tocar nuestra área genital.
5: Ay,
6: y
5: sí,
6: todo lo que traemos en las manos, o sea, todo lo que toca nuestras manos en todos lados, pues tiene mucha contaminación de muchas cosas. Entonces lo ideal es sí lavarnos las manos antes de ir al baño.
5: Por favor, y después también, ¿no? Digo,
6: sí.
5: La preciosa hay que cuidarla. A la hora de lavar tu área genital, hay demasiados productos también, existen muchísimos productos, jabones, lociones, etcétera, etcétera, etcétera. ¿Qué es lo recomendable para la limpieza?
6: Lo recomendable es no utilizar productos perfumados, que eso es fundamental. Bañarnos únicamente con agua y jabón, jabón neutro de preferencia, sin aromas, sin olores añadidos, porque estos pueden llegar a generar contaminación como lo hablamos con los productos de higiene menstrual. Entonces, realmente, otra vez venimos de campañas publicitarias en donde dicen que nuestro cuerpo tiene que oler a flores del campo y pues la realidad es que no es
5: obvio,
6: cierto.
5: No.
6: Entonces, pues nos hemos acostumbrado a que debemos de oler perfumadas todo el tiempo y esto no es necesario. Con que nosotros tengamos una higiene con un jabón neutro, un jabón de baño que no sea perfumado, es suficiente. Existen muchos productos, mientras estos no tengan algunos fenoles, algún aromatizante, podemos utilizarlos.
5: La limpieza para ir al baño, ¿cómo debería de ser?
6: Siempre tratamos de encontrar productos que nos puedan ayudar en nuestra vida diaria. Entonces, hay, por ejemplo, a quienes se les facilita las toallitas húmedas. La realidad es que dentro de todo lo que se ha estudiado, lo único que se pide es que si se utilizan, por ejemplo, toallitas húmedas, estas no sean con alcohol y no tengan ningún tipo de perfume. Entonces, lo que hacemos habitualmente y la práctica común es el uso de papel higiénico, con lo cual tendría que ser suficiente. Lo ideal es que nosotros tuviéramos un lavado con agua y posteriormente solamente secar a palmaditas con el papel higiénico, pero se considera que utilizar únicamente el papel higiénico y limpiarnos de adelante hacia atrás, pues tiene que ser suficiente para nuestra higiene.
5: ¿Y baño diario?
6: Baño diario, sí, por supuesto.
5: ¿Estés o no estés en tu periodo?
6: Así es.
5: Ok. Bueno, digo baño diario porque, bueno, una sabe de eso, ¿no? Entonces
6: claro,
5: ya una a los dos días y no te bañas ya estás como de...
6: Exacto,
5: como
6: pero
5: incómodo,
6: también
5: ¿no?
6: Tratar de no exagerar en nuestro aseo diario porque pues hay pacientes que se lavan con ciertos jabones que son muy abrasivos para la piel. Entonces este tipo de jabones está prohibido.
5: ¿Cómo abordar este tema con las niñas, con las hijas?
6: Primero debemos de aprender nosotros, quitarnos todos los tabús, todos los mitos que tenemos en la cabeza, quitarnos las dudas. Y segundo, pues entender que también nuestros hijos ahora tienen acceso a otro tipo de elementos que a veces pues llegan a conocer más de ciertos temas que nosotros. Entonces, entre mejor estemos preparados, podemos pedir apoyo de un médico para poder orientar a nuestros hijos sobre estos temas.
5: Pues muchísimas gracias por estar aquí y por darnos estos tips. Soy Claudia Mejía. Bye.

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1: ¿Bueno?
2: Sí, sí, Talía, ¿hablas tú?
1: Sí, ¿quién habla?
2: Eric, ¿cómo estás?
1: Bien, ¿y tú?
2: Oye, pues hoy hay una función muy buena. Quería ver si querías ir al cine.
1: ¿Ahorita?
2: Pues, es a las 8.
1: Es que me da pena.
2: ¿Pero por qué?
1: Pues porque hace mucho no te veo.
2: Yo tampoco, pero vamos, ¿no?
1: No sé, déjame ver.
2: ¿Qué tienes que ver?
1: Tengo que ver, pues, pedir permiso.
2: ¿Y a quién pídele permiso?
1: Es que ahorita no está mi mamá.
2: Entonces, ¿me hablas o te hablo al rato?
1: No, háblame al rato.
2: Okay.

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0: La hora exacta es 10 de la mañana.
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3: Muy buenos días, mi gente bonita. Bienvenidos a un domingo más de Despierta Bonito. Por supuesto, aquí en Exa FM en el 103.9. Qué alegría de verdad me da que me dejen entrar en sus casas, en sus carros o en donde sea que estén escuchándome el día de hoy. Muchísimas, muchísimas gracias. Ya saben, aquí yo, su amiga Caroline de Alba, y este espacio es nuestro momento para apapachar el alma antes de arrancar nuestra semanita. A ver, cuéntenme cómo amanecieron el día de hoy. Compártanme su buena vibra en mis redes sociales o en teléfono aquí en cabina, que se los voy a dejar, que es el 624-192-1039. Por supuesto, estamos aquí para escucharlos. Y si quieren dar un mensajito, aquí estoy para ustedes, aquí a la orden. Y bueno, pues vamos a comenzar. Hoy quiero pues empezar con una historia cortita. Imagínate que un profesor llega a su clase con un frasco de vidrio grande y vacío. ¿Ok? Lo llena hasta el tope con piedras grandes y le pregunta a sus alumnos si está lleno. Todos dicen que sí, por supuesto. Luego, saca una bolsa de canicas, la vacía y estas se acomodan en los huecos de las piedras. ¿Está lleno? Pregunta. Dicen sí. Vuelve a decir. Entonces, después, echa una bolsa de arena que llena hasta el último espacio. Finalmente, el profesor saca una taza de café caliente y la vierte dentro. El café empapa la arena, por supuesto. El profesor les dice, este frasco es su vida. Las piedras grandes son las cosas importantes, que es la salud, su familia, sus amigos, sus pasiones. Las canicas son las cosas que importan, sí, pero un poco menos, como el trabajo, su carro, pues cosas que a ustedes les hacen felices, pero no son tan importantes. Y la arena es todo lo demás, las cosas chiquitas que llenan el frasco primero con arena y ya no hay espacio para las piedras. Entonces, el café, pregunta el alumno. ¿Y el café? El profesor sonrió. El café es para recordarles que por más ocupado o lleno que parezca tu vida, siempre, siempre hay un espacio para compartir un café con alguien que quieren. Así que bueno, ¿yo por qué les estoy contando esto? Porque hoy vamos a hablar de la felicidad, señores. En este mundo tan acelerado que vivimos, a veces llenamos nuestra vida de arena, de deudas, de estrés, de malas noticias y dejamos fuera las piedras grandes. Hoy vamos a descubrir qué pasa en nuestro cuerpo y en nuestro corazón cuando somos felices y cómo rescatar esa chispa a pesar de todo el caos que existe allá afuera. Entonces, por favor, quédense conmigo porque regresando de música nos vamos a meter de lleno en la ciencia de la felicidad. ¿Qué tal? Obviamente, ya saben, explicada desde nuestro corazón, desde nuestras experiencias y pues bueno, bueno, aquí estamos a las órdenes para sus desórdenes. No, no se crean. Aquí estamos a la orden. Entonces, yo los voy a dejar con la primera canción. No le cambien. Volvemos. Recuerda que estás en Exa FM en el 103.9, aquí en Despierta Bonito. Bebé, bebé.

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2: Y ya estamos de regreso en Despierta Bonito. Si te vas conectando, estamos hablando de la felicidad. Y fíjate que a veces pensamos que la felicidad es algo abstracto, un golpe de suerte o quizás un estado de ánimo que llega así, de la nada. Pero para la ciencia es otra cosa. Científicamente, la felicidad es química pura, señores. Nuestro cerebro produce, pues, como su propio cóctel de felicidad. Yo le llamo los cuatro fantásticos y aquí se los voy a compartir. A nivel científico, la felicidad se reduce a cuatro mensajes, pues, mensajes químicos le llamaríamos, que pues obviamente nos dan a nuestro cuerpo, conocidos como el cuarteto de la felicidad. Y lo bonito es que pues no necesitas un laboratorio para ir a activarlos, no, tú misma tienes el control. ¿Y cuáles son esos cuatro fantásticos? Pues nada más y nada menos que la dopamina, que es la hormona de la recompensa. Cuando te pones una meta chiquita y la cumples, como, no sé, terminar de limpiar el closet o hacer una llamada que estuviste postergando ahí como por mucho tiempo, tu cerebro celebra con un shot de dopamina. Así es, señora. Es ese, ay, lo logré, lo hice, sí pude hacerlo. Eso es. Y la segunda es la oxitocina, que es la hormona del amor y la conexión. Esta se enciende cuando abrazas a alguien que quieres así un montón, pero de esos abrazos que son apretados, que duran más de 8 segundos. Cuando acaricias a tu perrito, cuando compartes un momento real y sincero con una amiga. Eso es la oxitocina. Y ahora viene la serotonina. Esta es la que regula nuestro estado de ánimo y nos hace sentir importantes y valorados. ¿Saben cómo se activa? Así, miren, así rapidísimo, facilísimo. Pues agradeciendo. Cuando recuerdas momentos felices del pasado o agradeces lo que tienes hoy, la serotonina sube, señores. Y las endorfinas, que son pues nuestro analgésico, diríamos, natural. Ellas se liberan cuando hacemos ejercicio, cuando bailamos así salsa como locos, o cuando perreas, es así tal cual. O cuando nos reímos a carcajadas de esas de verdad que te duelen la panza de tanto reírte. Ah, pues esas son las endorfinas. Entonces, ¿qué pasa? Pues desde lo anímico, en el corazón. Cuando estos químicos se activan, el corazón, miren, se relaja. De verdad, se relaja literalmente. Científicamente, cuando estamos felices, el ritmo cardíaco se vuelve más armónico y baja la hormona del estrés, que es el cortisol.

que todo el mundo ahorita la tenemos así, miren, a tope, la verdad. Anímicamente nos volvemos personas más resilientes. No es que tus problemas desaparezcan, o sea, no. Es que tu mente se pone unos lentes, digamos, distintos, que te permiten ver soluciones donde antes solo veías así, tormentas. Entonces, esto es lo que yo le llamo las cosas químicas de nuestro cuerpo, los cuatro fantásticos que tenemos cada uno en nuestro cuerpecillo para crear las pues estas cosas químicas que nos hacen ser felices. Y ahorita nos vamos a ir con una cancioncilla, pero vete pensando cuál de estos cuatro químicos te urge activar el día de hoy. Yo regreso, no se muevan, les vamos a dejar aquí una cancioncilla muy bonilla y venimos de vuelta. No me tardo, no le cambien, estás en Despierta Bonito en Exa FM.

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16: Y ya estamos de regreso aquí en nuestro tercer bloque de Despierta Bonito. Y oigan, vamos a ser así súper honestos de verdad. El mundo, yo sé que afuera está caótico. Abres las redes sin puras malas noticias. El tráfico a veces está imposible. Y la economía, pues obviamente nos presiona. En fin, o sea, es muy fácil dejarse arrastrar por la corriente del desánimo. Por eso hoy no te vengo a hablar de una felicidad tóxica donde todo es perfecto y hay que sonreír a la fuerza. No, para nada. Desde mi propia experiencia les digo que la felicidad es una decisión diaria y obviamente se trabaja. Entonces, ¿qué recomendaciones reales existen para proteger nuestra felicidad a pesar de todo? Entonces aquí les dejo 3 herramientas que a mí me salvan de verdad la vida. ¿Ok? Ahí les va la número 1, la dieta digital. Cuidado con lo que consumes a primera hora de la mañana, señores. Si lo primero que haces al despertar es ver las noticias trágicas y comparar, o sea, comparar con la vida perfecta, no sé, de alguien acá súper guau en Instagram, pues obviamente, ¿qué le estás dando a tu cerebro? Un golpe súper bajo. Y pues no. Relájate tus primeros 20 minutos del día exclusivamente para ti. Para estirarte, para tomarte tu café en paz, escuchar a lo mejor tu canción favorita, dar gracias porque despertaste un día más. Número 2, el diario de la gratitud de las 3 cosas. Y esto es algo que yo ya les he compartido muchas veces aquí en nuestro programa. Antes de dormir, apunta y piensa en 3 cosas bonitas que te pasaron, que te sucedieron en tu día. No tiene que ser cosas enormes para ganarte la lotería, no, hombre. No sé, desde que el cielo hoy estuvo un atardecer hermosísimo, comí algo delicioso que me encanta, que me moría ya por comer. Cosas muy sencillas, no sé. Alguien decidió dar, no sé, dio el paso de darte los buenos días, porque inclusive a veces entre vecinos ni siquiera nos damos los buenos días, o una sonrisa, nada más, así de sencillo. Yo creo que no te cuesta nada, no nos cuesta nada sonreírle a la gente. ¿Esto qué hace? Esto obliga a tu cerebro a buscar lo positivo durante el día. ¿Qué tal, eh? Eso a mí me encanta, o sea, aunque no te correspondan, tú hazlo. No por el hecho de que, ay, pues ni me contesta, uy, nunca, ni me pelan. No, no, no, tú hazlo simplemente por querer hacerlo. Y número 3, crea tus propios anclajes de paz. Encuentra no sé, ¿qué te regresa al centro, a tu centro? Puede ser caminar descalza quizás un ratito por la casa, prender una vela que ese olor que te encanta, que huele a vainilla, que huele a, no sé, ese olor que a ti te encanta. Poner una canción, poner música alegre que te encante, que bailes, que cantes, que te haga sentir esa felicidad que irradias tú todos los días, y con el simple hecho de escuchar una canción te haga y te sientas feliz. Hazlo de verdad de manera intencional cuando sientas que el mundo está así, de que súper abrumado, de que algo dices tú por ahí, es que no, hoy va a ser un mal día. No, pon la canción, tómate tu cafecito, dale una vuelta a toda tu casa, no sé, inclusive acariciar a nuestros animalitos, también eso genera felicidad. Entonces, cuando una persona experimenta felicidad real, sus historias suelen ser, pues se enfocan en la paz, en ese alivio a la conexión. Entonces, estos tres tips que yo hago generalmente cuando siento que el mundo se me viene encima, pues eso es lo que yo hago cuando siento eso, de verdad te relaja. Entonces yo hoy te propongo a que hagas esto y no lo dudes, de verdad, tú hazme caso, hazlo y vas a ver que va a funcionar. Por lo pronto, yo te dejo con la siguiente canción. Recuerda que estás aquí en Despierta Bonito, en Exa FM, en el 103.9. No le cambies, yo regreso.

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2: Ya estamos de regreso en Despierta Bonito y hoy hemos hablado de la química de la alegría. Para ser muy honestos con nuestro corazón, hay días donde la felicidad se siente lejísimos y el enojo o la tristeza nos ganan por completo. Y aquí les tengo pues una pregunta para reflexionar mientras me escuchan. ¿Qué crees que sea más fácil? ¿Ser feliz o vivir infeliz? Ahí les va otra vez. ¿Qué creen que sea más fácil? ¿Ser feliz o vivir infeliz? Mírenlo con esta metáfora que les voy a platicar ahorita a continuación. Vivir amargado, enojado o triste es como cargar una maleta vieja llena de piedras así pesadísimas. Al principio te cuesta un poco de trabajo levantarla, pero ¿qué pasa cuando la cargas ya todos los días? Pues tu cuerpo se acostumbra al peso. Entonces, ¿qué pasa? Caminas encorvado, te cansas rápido, pero no la sueltas porque dices, bueno, al menos ya conozco esta maleta. Ser feliz, en cambio, requiere el esfuerzo de agacharte, abrir la maleta, revisar piedra por piedra, perdonar y decidir caminar ligero. Vivir infeliz es más fácil porque es automático. Te dejas llevar así, pues simplemente te dejas llevar. Ser feliz, en cambio, requiere valentía de elegir diferente. Entonces, cuando decidimos cargar una maleta de la infelicidad por mucho tiempo, nuestro cuerpo paga la factura inmediatamente, ¿eh? Científicamente, ¿qué es lo que pasa? Pues bueno, ahí les va. En tu cuerpo, el cortisol, tu cerebro activa la alarma de peligro y libera cortisol, que es la hormona del estrés. Imagínense que el cortisol es como el ácido en el motor de un carro. Si lo dejas ahí, empieza a corroer todo. ¿Les ha pasado que después de un coraje o fuerte, no sé, inclusive a lo mejor una llamada profunda, les empieza a doler la espalda, se les inflama la panza y se les pone así como globo de Cantoya? Sienten el cuerpo pesadísimo, como de verdad si pesáramos unos 200 kilos. Pues no es tu imaginación, señor, señora. Es el cuerpo inflamado por esa misma química. ¿Y qué pasa en tu corazón? Pues físicamente el enojo y la tristeza rompen la armonía de tus latidos. Imagínate una canción con un ritmo así hermoso y de repente el baterista se vuelve loco y empieza a golpear sin ritmo. Pues eso le pasa a tu corazón. El ritmo cardíaco se vuelve caótico. La presión sube y el corazón trabaja el doble, pero con menos fuerza. El dolor del corazón y la tristeza existe y sí se siente, y se siente aquí, miren, en el pecho, sí se siente. Entonces, el cuerpo grita lo que la boca calla, mi familia preciosa. Por eso, cuando estemos tristes o enojados, no solo sufre el alma, sufre cada célula de nuestro cuerpo. Pero, ¿qué pasa allá arriba? Allá, en nuestra mente, cuando nos encerramos en la infelicidad. Cuando justamente nuestro cerebro nos sabotea. De eso vamos a hablar en el siguiente segmento. No le cambies, yo te dejo aquí con música preciosísima para que bailes y te relajes y conectemos. Así que no le cambies, yo regreso, estás en Despierta Bonito en Exa FM 103.9.

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8: Y estamos de regreso, familia, aquí en Despierta Bonito. Recuerden, yo soy Caroline de Alba y si te vas conectando, estamos desarmando a la infelicidad. Así es. Ya vimos que el enojo y la tristeza nos inflaman el cuerpo y vuelve loco al corazón. Ahora hablaremos de la mente. ¿Qué pasa en nuestra cabeza cuando entramos en el modo infeliz? Ah, bueno. Pues científicamente, cuando la tristeza o el rencor se instalan en nosotros, la mente sufre de algo llamado visión de túnel. Imaginen que van manejando, así de noche, en la carretera transpeninsular, oscura, y solo pueden ver un pedacito que alumbra ahí los faros del carro. No ven el paisaje, no ven las estrellas, solo ven el bache que tienen ahí enfrente. Eso hace que la mente sea infeliz. ¿Por qué? Porque bloquea la creatividad y te hace creer que no hay salida. Además, se activa la famosa rumiación mental. ¿Qué es eso? Ah, bueno, es como una vaca, así literal, masticando pasto una y otra vez. Tu mente agarra ese problema, ese coraje con tu jefe, esa ruptura amorosa que tuviste, y lo mastica, así, en la mañana, en la tarde y en la noche. Te repite la misma escena 1500 veces. Entonces tu cerebro se queda atrapado en un laberinto donde tú mismo construyes las paredes. Estar triste o enojado no está mal. Son emociones humanas válidas. Lo malo es que ahí se queden y pues obviamente vivan ahí y sin pagar renta, es lo malo. Para salir de ese laberinto mental, te dejo estas tres herramientas que pueden aplicar desde hoy y estos van a ser como, pues, mis tips para el corazón. Y vámonos con los tips para el corazón.
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8: El tip número uno va a ser la regla de los 90 segundos. La neurociencia descubrió que una emoción física, que es el shot de la adrenalina del coraje, dura solo 90 segundos en tu cuerpo. Si dura más horas o días, es porque tú la sigues alimentando con tus pensamientos. Cuando te enojes, Quédate en silencio 90 segundos. Deja que la ola baje antes de hablar o actuar, ¿ok? Esa es la regla número uno. La número dos, sácalo de tu cuerpo físicamente. El estrés mental se almacena en los músculos. Llora si tienes que llorar. Las lágrimas de tristeza liberan toxinas que calman nuestra alma, nuestro corazoncito, y calman ese dolor que sientes. Sal a caminar rápido, a correr, agarra una hoja de papel y escribe ahí todo lo que estás sintiendo en este momento. En ese momento, escríbelo. Ese coraje sin filtros, así como tú eres, destrózala y hazla en pedacitos. El cerebro necesita ver esa acción física de soltar. Y número tres, la pregunta del filtro. Cuando la mente te esté volviendo loca con un problema, hazle una pregunta. A ver, ¿esto que me duele tanto hoy, me va a importar en 5 años? Si la respuesta es no, pues ya, no le regales más tiempo de tu día valioso. Y bye, cámbialo, cambia ese chip. Así que esos son los tips para el corazón. Espero que te sirvan. Y yo regreso en la siguiente sección. Te voy a dejar aquí con buena música para que te quedes pensando en lo que te acabo de decir. De todas maneras, por ahí te los voy a estar compartiendo en mis redes sociales. Me puedes encontrar como De Alba Caroline, con K de kilo, Caroline. De Alba Caroline. Ahí voy a estar compartiéndote estos tips para el corazón, para que los lleves a cabo. Como cada domingo te comparto tips que espero que te sean funcionales en la vida, ¿sale? Entonces no le cambies, yo regreso. Estás en Exa FM en el 103.9. Yo regreso, no le cambies.

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1: Ya estamos de regreso, familia, y antes de despedirme, quiero que nos quedemos con una última verdad en el corazón. Si nos ponemos a pensar fríamente, vivir infelices es mucho más fácil. Es facilísimo, de hecho. Para ser infeliz, no tienes que hacer nada, la verdad. Solo dejarte llevar por la rutina, quejarte del tráfico, enojarte por lo que dicen los demás, enojarte hasta por la más mínima cosa que haga alguien que esté ya sea cerca en tu vida o pues lejos, ¿no? Revisa las redes sociales para ver lo que le falta o lo que le sobra a la gente. No sé, eso es vivir infeliz. Entonces, ir de bajada, es ir con el motor así apagado y, como dicen, te vas. En cambio, ser feliz es de valientes. Ser feliz requiere el coraje de levantarte cada día por la mañana y decir, hoy, a pesar de todos mis problemas, a pesar de todo lo que cargo conmigo, elijo agradecer. Porque todo el mundo, claro que sí, todo mundo, yo, tú, toda la persona que está escuchando este programa y que vive en este mundo tiene problemas. O sea, díganme quién no, porque por favor, yo quiero ser como él. Entonces, simplemente es pensar que a pesar de todo eso que tenemos ahí, yo elijo agradecer por mi día. Requiere la fuerza de perdonar lo que, pues, a quien no te pidió disculpas, solo para que tu corazón no cargue ese veneno. ¿Qué también requiere? Pues requiere disciplina para apagar el ruido del mundo, para escuchar tu propia voz. Ser feliz cuesta trabajo, sí, no es fácil, pero es lo único, pues es el único, creo yo, es el único trabajo que realmente vale la pena en esta vida. Eso es lo que yo les puedo, pues, sugerir en este domingo precioso. Y te voy a dejar voy a sacarle el mensaje de la cajita de mensajes para ti, porque te quiero dar este último mensaje antes de irnos, para que te quedes con él, y no nada más este domingo, sino para que lo apliques durante toda tu vida. Así que vámonos con la cajita de mensajes.
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1: Pues bueno, hoy, mi gente bonita, te hablo a ti, que me escuchas detrás del volante. A ti que estás quizás cocinando, que estás en tu cama descansando o sintiendo que el mundo te pesa demasiado. Pues no te rindas, tu felicidad no depende de que tu vida sea perfecta. Depende de que recuerdes que estás vivo y que mientras haya aire en tus pulmones, hay una oportunidad de empezar de nuevo. Así que suelta esa maleta de piedras que llevas cargando todos los días. Relájate, no sé, regálate a ti el permiso de ser feliz hoy con lo que tienes y con quien eres. Yo, mis amigos hermosos, mi familia preciosa, te abrazo muy fuerte desde aquí, desde el fondo de mi corazón, te mando un abrazo. Soy su amiga Caroline de Alba, esto fue Despierta Bonito, y recuerden que cada domingo aquí en punto de las 11 de la mañana tienen una locutora loquísima que pueden escuchar y tomar estos consejos que yo les comparto día a día a través de mi experiencia, de lo que hemos vivido, de la voz también justamente de toda la gente que me escucha y que me manda mensajes. Así que bueno, pues yo te espero el próximo domingo, nos escuchamos aquí en esta misma frecuencia en el 103.9 de Exa FM. Te quiero mucho, te mando muchos besos, que tengas una excelente semana, cuídate muchísimo y espero escucharnos el próximo domingo. Besitos, bye bye.
0: 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La hora exacta es 12 del mediodía. 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

0: La hora exacta es 1:00 p.m.
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